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Hola, ¿qué tal? Bienvenidos a una emisión más de Ciudad Alterna. Como todos los miércoles de 8 a 10 de la noche, acá por Universitaria Estéreo 88.2 FM, la emisora de la Universidad Tecnológica de Pereira. Mi nombre es Andrés Alzate Restrepo, que bueno es acompañarlos acá en Ciudad Alterna. Está haciendo la emisión 792 de este programa que se viene haciendo desde el año 2008. Hoy vamos a tener, por ahí tenemos un lanzamiento de una agrupación local, hablaremos de eventos y demás, y también pues les tendré memoria sonora, memoria de Ciudad Alterna. Rápidamente, este viernes se viene Taikenahu en Caicedonia Valle, una versión más de Taikenahu, este festival de paz. Estaremos muy atentos de todo lo que pase con si hay rock o no acá en Pereira. Hasta el momento yo no me he dado cuenta. Me perdona si ya salió algo por ahí, pues no había visto. Lo mismo con Rock al Parque, que publican cosas como por terceros, más no ellos mismos de manera oficial. Pendientes también de otros festivales. Pero pues ahí vamos. Y recuerden que el que sí está ya armadito es el Festival Cordillera. Cordillera, que esto será en septiembre, los días 12 y 13 de septiembre, sábado y domingo. Así que vamos a arrancar con Miguel Mateos. Miguel Mateos, vamos a escuchar por acá también a Fobia. Nos vamos con la memoria sonora, tendremos lanzamiento, en fin. Vámonos entonces con esto y hablemos un poquito, recordemos un poquito a Miguel Mateos. Es que este señor, la verdad que ha hecho cosas bastante importantes y viene tocando, viene haciendo música ya hace mucho, mucho rato, realmente. Desde el año 79 aproximadamente, que hizo parte de la agrupación SAS. Y luego, pues más adelante, simplemente como Miguel Mateos. Su nombre completo es Miguel Ángel Mateos y que él es de Buenos Aires, nació por allá en 1984. Es cantautor, productor y músico y se ha movido pues en el mundo del pop rock, del new wave, del rock en español en general. Guitarrista, toca piano, teclados, entre otros. Y pues sí, estará en el Festival Cordillera. Pues escuchemos dos canciones de Miguel Mateos acá para iniciar esta emisión de Ciudad Alterna. Escuchemos Cuando Seas Grande, una versión en vivo. Y una canción que también es clásico, pero que no la hemos escuchado mucho acá en Ciudad Alterna. Pues escuchemos Si Tuviéramos Alas. Miguel Mateos, que estará en Cordillera y suena acá en Ciudad Alterna.

Continuamos en Ciudad Alterna y ahí teníamos a Miguel Mateos. Les recuerdo, estará el primer día del Festival Cordillera. Sí, estará este señor el día sábado 12 de septiembre allá en Bogotá, donde se celebrará el Festival Cordillera. De hecho, en el portal cordillerafestival.com, pues describen a este señor de la siguiente manera. Miguel Mateos. Si tuviéramos alas, hablar de Miguel Mateos es hablar de una generación entera que encontró en el rock en español una forma de gritar, bailar y sobrevivir al paso del tiempo. Dueño de una de las carreras más influyentes del continente, el argentino convirtió canciones como Cuando seas grande, Obsesión o Atado a un sentimiento en himnos imborrables de la memoria latinoamericana. Sin duda tiene unas canciones icónicas, Miguel Mateos, y ahí lo teníamos iniciando esta emisión de Ciudad Alterna. Recuerden, todos los miércoles de 8 a 10 de la noche en 88.2, pero también en internet, universitariaestereo.utp.edu.co. Lo mismo, sí, en la página de la Universidad Tecnológica de Pereira encontrarán también el icono de la emisora Universitaria Estéreo. Pero también un saludo para los que escuchan en retransmisión, ya sea los viernes en Radio Cruda, los sábados en Improvisando Radio o en El Mundo del Rock Radio, y los lunes en Bunka Radio. Vamos a escuchar una agrupación llamada Fobia. Esta agrupación que también estará en el Festival Cordillera. Esta agrupación que ya había estado. Estos dos artistas son primera vez que están en el Cordillera. Recordemos, Cordillera es un festival que creo que llega a su cuarta versión. Pero ya había estado Fobia y Miguel Mateos también han estado acá en Colombia en diferentes eventos. Y, por ejemplo, Fobia en Rock al Parque. Lo recuerdo. También estuvo en un altavoz. La agrupación Fobia. De hecho, Altavoz por ella anunció su cartel de bandas, digamos, locales, bandas que clasificaron la convocatoria que ellos tienen allá en Medellín. Vamos a escuchar a Fobia, mexicanos. Ese rock en español. Si ustedes escuchan a Fobia, encontrarán de pronto elementos de Caifanes o cositas parecidas a Caifanes, a Maná incluso. Es una de esas representantes importantísimas de lo que es el rock mexicano. Esta agrupación es de Ciudad de México, lo que antes se conocía como el DF, Ciudad de México, y nació en 1987. Desde entonces han ido haciendo música, de pronto ha tenido unas pequeñas pausas, pero realmente la banda siempre ha estado activa, haciendo algo de rock en español, pop rock, new wave, rock alternativo en general. Digamos que siempre ha estado integrada por Leonardo de Lozán, es el vocalista, Francisco Huidobro en la guitarra, Javier Ramírez en el bajo, Iñaki Vázquez en los teclados. Pero también ha tenido, digamos, la participación del gran músico Jay de la Cueva. Digamos que él va y vuelve. Siempre le ha dicho si sí o si no. Jay de la Cueva también con Molotov, con Moderato, con Titán, un gran músico. Y bueno, la verdad que Fobia ha dejado muy buenos éxitos en el rock en español desde los años 90 sobre todo. Canciones como El Microbito, La Iguana, Hipnotízame, Camila, El Diablo, bueno, hay tantas canciones de Fobia que son memorables. Y pues recordemos a Fobia, acá con dos canciones en Ciudad Alterna. Dos Corazones, esto es versión unplugged, y también la canción No Eres Yo. Escuchemos a Fobia, volvemos porque vamos también con Memoria Sonora, Memoria de Ciudad Alterna.

Ahí teníamos a Fobia, agrupación que estará en el Festival Cordillera 2026. La agrupación Fobia también estará el primer día, que eso será el sábado 12 de septiembre en Bogotá, en el Parque Metropolitano Simón Bolívar, en el Festival Cordillera, que si vamos a hablar de rock en español como tal, tiene los siguientes nombres importantes: Andrés Calamaro, también estará por ahí; Cultura Profética, que es más del reggae, pero es como toda esta movida también, bueno, la gente que gusta el rock en español, muchos gustan de Cultura Profética; estará Fobia, Miguel Mateos, Virus, nada más y nada menos, desde Argentina; Poligamia, Meme del Real; también estará Caifanes, Panteón Rococó, Mago de Oz, Draco Rosa, Diamante Eléctrico, Jarabe de Palo, un homenaje a Pau Donés, Los Amigos Invisibles, Doctor Crápula, Los de Adentro. Bueno, en fin, ahí les mencioné solo a los que son como considerados rock en español, porque hay muchos más artistas. Y vamos a seguir, les cuento que Rock al Parque no ha sacado, recordemos que Rock al Parque será en octubre, pero oficialmente en sus redes sociales no, o en su página, no ha sacado información ni de las distritales ni de las invitadas, y por allá hay muchos medios alternativos y las mismas bandas han dicho que van a estar en Rock al Parque. Digamos que ahí está muy quieto Rock al Parque, a diferencia de Altavoz, que en sus redes sociales sí ya ha publicado cuáles son los artistas locales que estarán presentes en la versión de Altavoz, y ya hay un anuncio también de una importante agrupación del metal que será agrupación invitada en Altavoz.

0: puede que hagan un concierto, y es importante que haya rock en una ciudad como Pereira, que ha tenido tanta historia, pero sí es muy triste que siempre se espere como a último momento. O sea, no, realmente no se ha logrado un festival como los Altavoz, como los Grita, como este Ikenahu, que camellan realmente desde antes de que arranquen las fiestas o los aniversarios de los municipios, o cierto, no. Como que siempre hay que esperar a que la alcaldía diga algo, a que se lance la programación de las fiestas, para lanzar aunque sea una convocatoria. O sea, estamos muy mal. O sea, festival no hay. Hay quizás un concierto, pero festival que debe tener, siempre insisto en ello, que debe tener algunos talleres académicos, también componente ambiental o componente de emprendimiento, un componente educativo y toda la parte de formación, y que las bandas estén activas y que haya una convocatoria y que haya un jurado y que califique, y que realmente esto sirva para el crecimiento y la evolución de los artistas. Eso, pues ya se supone que en 15 días, a mediados de agosto, arranca las fiestas de la cosecha y no hay nada. Pero realmente es muy triste. Puede que se haga un concierto, pero la verdad que festival no hay. Qué pena, así se puede llamar el festival internacional, que además en muchas ocasiones han internacional y tienen una banda de México, de Estados Unidos o de Chile, Ecuador, que pues no se conoce mucho. Y digamos que hasta ahí bien. Uy, listo, se trae una banda de Chile, y entonces uno diría, uy, entonces eso quiere decir que van a llevar una banda de Pereira a Chile. Y yo no me he dado cuenta que eso pase. Han llevado una banda de Pereira a Ecuador, a Venezuela, no sé. De pronto alguna vez hicieron algo, pero pues, ¿cuántos años lleva G-Rock sacando pues la convivencia a un lado? Y yo, que me haya enterado, no me he enterado, la verdad. Entonces, pensar que pues, llenarse la boca, decir festival internacional y que yo no sé qué, mejor hagan un proceso bien hecho de acá, con bandas locales, pero bien hecho. Pero tampoco hay voluntad, no hay voluntad, la verdad, desde las administraciones. Y los organizadores son como esperando a que hay, pues a que llegue plata. No sé por qué no hay unas buenas políticas para que se logre camellar realmente un festival durante todo un año, con diferentes componentes y demás. Lo digo también desde el desconocimiento, porque yo sé que eso no es fácil, pero siento que no hay verdaderas voluntades para que esto se lleve a cabo. Entonces, qué triste. También vámonos con Memoria Sonora, Memoria de Ciudad Alterna. Escuchemos por acá, recordando viejas emisiones, algo de por allá de abril del 2013. Escuchando por acá en Ciudad Alterna. Así que no se despeguen, que por ahí viene lanzamiento. Y se viene con hardcore potente. Bandas locales, bandas de acá, de la región. Esto es Ciudad Alterna.
1: 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Hola, ¿qué tal? Muy buenas noches a toda la gente que está conectada con los 88.2 de Universitaria Estéreo. Aquí comienza una emisión más de este programa que es Ciudad Alterna. Por allá Andrés está que se habla, no sé qué le pasa, pero bueno, señor Andrés, muy buenas noches.
2: Por fin, la salud me ha dejado en esta ocasión, aunque por ahí todavía hay unos estragos de esa gripa que está dando últimamente.
1: Oiga, verdad, yo quería que usted saludara nuevamente a la gente y le pidiera disculpas porque hace 8 días no pudo estar.
2: Sí, no, en serio les pido disculpas, no pude estar, no como decían por ahí, que era porque estaba viendo un partido de fútbol. No, eso es completamente falso. En realidad, mi voz, que en realidad es poco radiable, ese día estaba menos radiable.
1: ¿Se avergüenza de su voz?
2: No, igual aquí estamos haciendo la labor, hermano, y hoy con cosas muy buenas, con cosas diferentes, también para lo que es Universitaria Estéreo. Por ahí ya tenemos Twitter, ¿no?, de Universitaria Estéreo, para que sigan.
1: Es cierto, también tenemos obviamente el de Ciudad Alterna, que es @CiudadAlterna, pero también nos pueden seguir en Twitter con Universitaria Estéreo. Y tenemos lo último, lo que se está haciendo en Universitaria, en fin, muchas cosas muy buenas.
2: Y hoy, como siempre, tenemos lanzamiento, tenemos variedad musical y... Santiago, tal vez el concierto del mes, para algunos el concierto del año es... que llega la agrupación británica The Cure.
1: Una leyenda del rock, una leyenda viva, el señor Robert Smith, desde Inglaterra, llega a nuestro país, llega a Colombia, y nos tendrá muy buenas sorpresas, como siempre esperamos. Además, Andrés también ha leído un poco más e investigado.

0: mucho más sobre la banda. Pero ayer se celebraba algo muy importante en nuestro país, más allá de que muchos se fueron a marchar por la paz y a creer en que todavía se puede pensar en la paz. Bueno, hay muchas formas de hacerlo. Se celebraba algo muy importante, don Andrés.
1: Sí, Santiago. En realidad, no solo es el día de la marcha, porque hay gente que ya recuerda los 9 de abril como, ¡ay, el día de la marcha! No. En realidad, este día también se conmemora la muerte de un líder en los 40, a finales de los 40. 9 de abril de 1948, muere en la capital el señor Jorge Eliécer Gaitán. Ese día también se conoció como el Bogotazo.
0: Así es, señor. Una fecha histórica para nuestro país, que muchos recordamos porque, bueno, no sé si hubiera sido un buen presidente, pero empezaron a haber muchos genocidios, empezaron a haber muchas masacres alrededor de digamos que la oposición del gobierno. En esa época eran liberales y conservadores los que se manejaban el poder en Colombia. Bueno, pues a partir de ahí se empiezan a manejar muchas cosas en esta fecha, en el 9 de abril, y se empieza a recordar, obviamente, a este señor Gaitán, quien fue muy, muy recordado. Doctor Crápula le hace un tributo recordando mucho lo que este señor hizo, lo que pensaba, su pensamiento. Bien, aquí vamos a escuchar algo de los señores de Doctor Crápula, ¿le parece, don Andrés?
1: Ok, vámonos con Doctor Crápula, una banda que además suena mucho acá en la Universitaria Estéreo. Un saludo para Mauricio Toro.
0: Sí.
1: Nuestro programador que ahí en la tarde escuché una cancioncita, claro, y es que Crápula ha tenido cosas muy interesantes. Bueno, esto tal vez no es muy conocido.
0: Sí.
1: Sin embargo, espero que les guste y los que lo conocen se lo van a disfrutar igual. Esto es Gaitán.
0: Sí, señor, señores de Doctor Crápula con Gaitán. Recordar un poco lo que fue el Bogotazo y recuerden, esto es
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0: Gracias. Se les quiere mucho.
1: Los señores de Doctor Crápula con su canción Gaitán, tal vez una canción inédita, una canción que nunca hizo parte de alguna de sus producciones, o no estoy muy seguro. ¿Qué nos dice Andrés?
2: Oye, es genial, Santiago. La verdad, esta canción es genial, qué buena energía, es de ese ska clásico. Recuerdo mucho cuando esa banda estuvo acá en Pereira. Precisamente, no estoy muy seguro si tocaban este tema, pero tocaba por este estilo.
1: Sí.
2: No sé si algún oyente recuerda cuando Crápula estuvo acá en Pereira. La única ocasión que recuerdo que estuvo acá, no sé.
1: Yo no soy un oyente, pero la recuerdo mucho, la verdad. Me gustó mucho escuchar a los señores de Doctor Crápula. Y cerraron con un cover a una de mis bandas preferidas, los señores de los Fabulosos Kailas, con El Quinto Centenario. Les fue re bien ese día acá.
2: Así
1: en Pereira.
2: Es. Sí, no, re bien. La otra ocasión que tuvimos la oportunidad de verla, lastimosamente no pudo tocar.
1: Sí, es cierto.
2: Porque un amigo iba a ser telonero de otro artista. Este señor le dijo, ¿por qué no? No, yo soy muy grande, yo soy muy genial.
1: Y pago,
2: entonces
1: yo
2: puedo tener teloneros.
1: No, pero si tuvo uno, bueno, no era telonero, pero después.
2: No, después.
1: Pero le iba a tocar.
2: No hablemos de eso. Después.
1: Sí, a usted le gusta mucho ese artista. Oiga, señor Andrés, vamos a escuchar más musiquita acá. Como siempre, pues como siempre tenemos sorpresas. Muy buena información, también, eventos.
2: Sí. Bueno, ahorita vamos a arrancar con hablar un poquito de Cure y todo esto. También tenemos lo nuevo de White Noise, esta banda White de Noise, Manizales.
1: Sí.
2: Que además tiene un regalo para los oyentes.
1: Sí, por ahí está con uno, sí, para que la gente pueda.
2: Entonces, pero más adelante más de... vamos a hablar de esto, más sí, bien. Sí. Empezamos con Ska, recordando a Gaitán.
1: Sí.
2: ¿Cierto? En realidad fue más de lo que uno cree.
1: Sí, ese señor significó mucho en la vida o en la historia colombiana. Muchos se identificaron, el pueblo como tal se identificó con él en un momento. Bueno, no sabemos si hubiera sido un muy buen presidente, pero igual hizo parte de nuestra historia ese momento para recordar en nuestro país. ¿Vamos con música entonces?
2: Sí, entonces digamos con algo de ska.
1: Pero dígame con qué vamos.
2: Ok, Desorden Público, lo nuevo creo que es lo que usted me tiene por ahí. Algo más instrumental. Es casi latín y pues es ska latino. Y si no estoy mal, tiene la participación de un gran músico de una banda reconocida en el ska, que es uno de los vientos de la Tokyo Ska para desorquesta. ¿Usted me ampliará esto?
1: Claro que sí. En este álbum, que es del año 2010, este álbum se llama Los Contrarios. Una de las bandas más reconocidas a nivel mundial en cuanto a ska, como es la Tokyo Ska Paradise Orquesta, pues uno de sus integrantes, uno de los saxofonistas, hace parte de una de las bandas más reconocidas en Latinoamérica en cuanto al ska. Estamos hablando del Desorden Público. Esa canción se llama Los Dados de la Muerte, y lo que vamos a escuchar de ellos, pues es un poquito instrumental, pero es muy bello, es muy rico, para que lo disfruten, para que empecemos a amenizar esta muy buena noche acá en Universitaria Estero. Y no olviden, esto es Ciudad Alterna.
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0: Seguimos en Universitaria Estéreo, lo que escuchas es Ciudad Alterna y ahí también escuchábamos a los señores de Desorden Público con una muy muy buena canción, Los Dados de la Muerte, de su álbum Los Contrarios, año 2010 para estos señores.
1: Oiga, Santiago.
0: Sí.
1: Me gustó bastante.
0: Los Dados de la Muerte.
1: Es más movido.
0: Es uno de mis recomendados.
1: Más movido, me parece que no todo lo Desorden me gusta porque hay unos temas que son demasiado lentos para mi gusto. Pero sí. Este está bastante movido y...
0: Este está muy Tokio Ska Paradise.
1: Sí, de alguna manera, sí.
0: Le debo contar una anécdota. Estos señores, cuando fueron a Japón, fueron la sensación. Y bueno, a partir de ahí, pues tuvieron una amistad muy importante con los señores de la Tokio Ska Paradise Orquesta. Bueno, ahí estaba ese buen acompañamiento, un poquito instrumental. Con esta banda, El Desorden Público, directamente desde Venezuela, ya saben, con el saxo, bueno, tenían ahí el saxo de esta banda japonesa. Andrés.
1: Sí, hay que decir que de pronto Desorden es más reconocido en otros países, ¿no?
0: Es cierto, es muy reconocido, además que su sonido es de otro nivel, bueno, un nivel más europeo también, por así decirlo, en cuanto a lo que fue el ska, o lo que sigue siendo el ska. Y es una banda con mucha trayectoria. Uno de sus integrantes es colombiano, bueno, colombiano ya más venezolano que otra cosa, pero el baterista es de allí, del Valle del Cauca, allí no muy cerca.
1: Interesante, Santiago, gracias por esa información que siempre nos tiene usted el día de hoy.
0: Bueno, hoy venimos hablando de los señores de The Cure, como empezamos en el comienzo de nuestro programa, porque van a estar en Colombia hacia el 19 de este mes, del 19 de abril, se van a presentar en Bogotá. Andrés, yo sé que nos tiene más datos y más información acerca de eso.
1: Así es, Santiago. The Cure estará el 19 de este mes en el Parque Simón Bolívar, este mítico escenario que varios artistas se han presentado y artistas muy grandes han estado en este parque. Santiago, quiero recordar, antes de seguir hablando de The Cure, recomendar a los oyentes que sigan a Universitaria Estéreo en Twitter.
0: Claro que sí, no me acuerdo cómo es.
1: Es Uniestéreo.
0: Ah, bueno.
1: 882.
0: Es @Uniestéreo 882, a través de Twitter, y obviamente pues también pueden seguir en Twitter a nuestro programa, que es @CiudadAlterna.
1: Así es, Santiago. Santiago, esta banda sin duda tiene muchos seguidores en el mundo, y colombiano en la excepción. The Cure. Muchos artistas, muchas personas están esperando poder ver a The Cure, la primera vez que llega a nuestro país. ¿Y qué tal si escuchamos un bloquecito con lo primero que esta banda hizo por allá a finales de los 70?
0: Claro que sí, hablamos de qué álbum, recuérdeme.
1: No, incluso estamos hablando del demo, Santiago.
0: Ah, o sea, estamos hablando de mucho tiempo atrás.
1: Sí, la primera canción que vamos a escuchar es del primer demo que hicieron. Y después una del primer álbum como tal.
0: Entonces, ¿qué vamos a escuchar, señora, en su voz?
1: Bueno, no soy muy bueno para el inglés, tú lo sabes.
0: Ah.
1: Y este tema siempre se me ha dificultado, pero
0: Killing, Killing and Araf.
1: Killing and Araf.
0: De los señores de The Cure. Y después, Sourdough. No.
1: No, pero venga, hablemos un poquito de este tema.
0: Ah, me parece perfecto.
1: Es el primer sencillo de la banda, ¿cierto? Esto salió en el 79, aunque la banda ya se había formado unos añitos antes. Fue lo primero que se conoció, que se dio a conocer. No alcanzó a estar en el álbum debut, pero igual esta canción fue pues muy reconocida. Y esta canción, Robert Smith se inspiró en El Extranjero de Albert Camus. ¿Lo leyó pronto en el colegio?
0: No lo leí.
1: Yo tuve la oportunidad de leerlo, interesante este libro.
0: Oiga, este señor, entre otras cosas, Robert Smith era muy inspirado en cosas un poco oscuras. Una literatura muy nórdica, muy oscura también, muy mitológica, me da la impresión. Muchas de sus letras van por ese lado, además que él vestía muy así. Quiere decir que también muchas bandas de metal y gótica se inspiraron en The Cure, la toman como una referencia musical todo el tiempo.
1: Claro, la movida gótica.
0: Exacto.
1: De alguna manera, aunque a él no le gusta, ¿sabía?
0: Sí, yo sé que no le gusta. Sin embargo, él siempre dijo, yo me he visto así porque era una manera diferente en mi época, me gusta como me he visto, en fin.
1: Incluso la banda cuando empezó por allá en el 76, ya vamos a hablar un poquito de la historia más adelantico.
0: Sí.
1: Ellos empezaron siendo punk.
0: Sí, algo de punk.
1: Una banda de punk.
0: Es una banda de post-punk. Incluso hoy en día muchas bandas de la movida post-punk, incluso indie, la catalogan como una de sus grandes insumos. Hablamos de bandas como, no sé, Interpol, los mismos Editors en Inglaterra. Muchas bandas.
1: Así muchas. Es. Bueno, y también vamos a escuchar entonces en este bloque Saturday Night.
0: Sí.
1: Ahorita hablamos de ella.
0: Ok, sí, esto es The Cure con Killing and Arabia. Después Saturday Night, no se le olvide que esto es Ciudad Alta.
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1: The Cure, una banda que, como lo decíamos al comienzo del programa, estos señores van a estar en nuestro país próximo 19 de abril, Parque Simón Bolívar, un parque que yo además sé que a mi compañero que está allá en cabina le encanta.
2: No es que me encante, no. Ya, sabe que no lo conozco, no conozco la plaza de eventos. Esto, el parque en realidad es grandísimo, tiene un lago, lo recomiendo. Pero lo que pasa es que he vivido cosas bacanas allá, Santiago.
1: Es cierto, yo
2: alrededor
1: también,
2: de la música.
1: Yo también he vivido cosas bacanas allá, aunque usted no lo crea. He estado en mucho Rock al Parque y lo he disfrutado demasiado. He visto grandes artistas, definitivamente.
2: Y varios de mis artistas favoritos los he visto en este parque.
1: Sí, es cierto, es muy, muy cierto. También es tiempo y también es válido hablar de otras bandas, pero no se les olvide. Sí, no se les olvide que vamos a hablar de... vamos a seguir hablando mucho de los señores de The Cure, que nos van a acompañar muy, muy próximamente acá en nuestro país. Y ustedes, a través de nuestras redes sociales, obviamente Facebook, también, nos pueden pedir más canciones sobre The Cure, pues de la banda The Cure, pero ya para dentro de 8 días. ¿Así es, Andrés?
2: Claro, así es. Pueden ahí en el Facebook y ya saben, también en Twitter nos pueden seguir como arroba Ciudad Alterna. Bueno, escuchamos Saru del Nai. La canción me gusta mucho, Santiago. Tiene muy buena la guitarra, es algo también como crudo, no sé cómo decirlo, pues igual es de lo primero que se va a conocer de esta banda. Y el título original es 10 y 15 Saturday Night.
1: Algo así como las 10 y 15 de la noche.
2: Sí. Y es el primer track del primer álbum de esta banda, Three Imaginary Boys.
1: ¿Del demo?
2: No, del álbum como tal.
1: Del álbum, ajá. Entiendo.
2: Y pues esta canción fue...
1: Tres chicos imaginarios.
2: Fue escrita por Robert Smith cuando solo tenía 16 años.
1: Es cierto, este es un chico muy prolífico en cuanto a la música, un gran músico además. Me sorprende mucho lo que usted nos decía ahora sobre los teloneros. Bueno, lo que usted me decía a mí sobre los teloneros.
2: Claro, que más adelante vamos a hablar.
1: Vamos a hablar sobre eso, además que hay toda una preparación, todo un, digamos que un, no sé, un meet, no sé cómo decirlo, alrededor de la forma en que se escoge el telonero para la banda de Cure en cada país que visita. ¿Vamos a escuchar algo distinto, no?
2: Sí, claro, pero antes quiero enviar un saludo por ahí a alguien que está por ahí, para Carolina.
1: ¿Sí?
2: Sí, de pronto ven algunas cosillas por ahí en el Twitter, es gracias a ella.
1: Es cierto, está manejando toda la parte de las redes sociales de Universitaria Estéreo y pues le agradecemos mucho, de verdad, porque siempre hace falta este tipo de apoyos. Y bueno, para visibilizar mucho más nuestra emisora, los 88.2, y pues toda su programación.
2: Ok.
1: Me parece muy bien. Vamos a escuchar algo distinto. Una banda que me gusta mucho, una banda londinense. Ellos se llaman The Boxer Rebellion. Esta banda definitivamente la recomiendo con todo, de verdad. State of the Car. Qué buena canción, en realidad, muy, muy, muy recomendada. Y desde Argentina, una banda con algo más de rock un poco crudo. Ellos se llaman Carajo. Y se me olvida el nombre de esta canción. De pronto me ayuda, André.
2: Ok, esto es algo bacano, el nombre me gusta mucho de esta banda porque se llama El que ama lo que hace.
1: Es cierto, qué pena con usted. Entonces ya saben, The Boxer Rebellion, Step of the Car y Carajo con El que ama lo que hace. Recuerden, esto es Ciudad Alterna.

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1: Y esto es Ciudad Alterna. A mí se me olvidó tirar la cortina, pero por allá el señor Andrés me hizo de cortina
2: el
1: sonido del teclado. Sí, muy bonito él. Además que se me cambia de micrófono cada que se le da la gana, pero bueno, eso no está bien.
2: No, lo que pasa es que uno aquí moviéndose entre Twitter en un computador, entre el guión en otro computador.
1: ¿Cómo lo llaman?
2: Y otras cosas.
1: ¿Cómo lo llaman?
2: Me llaman Uther.
1: Uh-huh. Oiga, qué buena canción la que escuchábamos. A los señores de Carajo, directamente desde el sur de nuestro continente. Han evolucionado mucho. Antes eran un poquito más crudos, por así decirlo. Algo más elaborado, podríamos decirlo, ¿no?
2: Sí, no, digamos que ahorita es algo, sí, diferente.
1: Distinto, pero distinto. Es muy bueno. No, sin desmeritar el trabajo de esta buena banda que nos ha dado el rock latinoamericano. Me encantaban sus comienzos porque era más hardcore, pero sin embargo no dejo de disfrutarlo.
2: Hay que escucharlo más.
1: Sí.
2: Me atrevo a decir.
1: Hay que darle otra mirada al rock, a ese tipo de rocking. Sin embargo, el rock argentino ha evolucionado mucho en ese sentido.
2: ¿Es cierto, Santiago? ¿Lo molesté ahí al cambiarme de micrófono?
1: No, pues ya estoy acostumbrado.
2: Ah, Santiago, hermano.
1: Pero hay que contarle a la gente entonces, recordarle que los señores de The Cure el próximo 19. Oiga, ¿será que usted alcanza a llevarme? ¿Alcanza a invitarme a este concierto o no?
2: No, la verdad no. La verdad, para mí es un concierto algo costoso.
1: Sí, será.
2: Sí.
1: Ahora sí contémosle a los oyentes lo que hace. Ah, bueno, no es momento. Qué pena con usted. Más bien contémosle cómo surge la banda de The Cure.
2: Sí, hablemos un poquito de The Cure. Claro que quiero invitar a los oyentes a que nos escriban en el Twitter o en Ciudad Alterna. Recuerden que en Facebook.
1: Ajá.
2: Nos encuentra como Ciudad Alterna o en el Twitter como @ciudadalterna y nos pueden contar por qué les gusta The Cure o qué les gusta de The Cure, por qué les gusta esta buena banda.
1: Claro que sí, y además también ya saben que pueden en las redes sociales pedir algunas canciones, no sé, para que nosotros dentro de 8 días nos programemos y sigamos hablando de una buena banda, una leyenda. ¿Cómo podríamos dejar pasar este momento en el que una gran leyenda del rock mundial pues viene a nuestro país?
2: Santiago, voy a adelantar algo.
1: Sí, ¿qué va a decir?
2: Tenemos un CD.
1: Eso ya lo habíamos
2: para
1: dicho.
2: Los oyentes.
1: De White Noise.
2: De White Noise.
1: Los señores de White Noise, directamente de Manizales. Una banda.
2: Así es. Así que muy pendiente. Vamos a escuchar un par de canciones de esta banda. Y no sé, tal vez puede ser por Twitter. ¿Por qué no? Regalamos este CD. Este CD llamado Wasteful. Interesante, bonito Wasteful. Diseño. ¿Cómo se llama?
1: Wasteful.
2: Ah, yo no sé de eso. Me dispensa. Santiago, hablemos un poquito de The Cure.
1: Ajá.
2: Esta banda nace a finales de los 70.
1: Sí, 1976.
2: Sí.
1: Uh-huh.
2: Decir que es de tal género, pues no sé.
1: Ellos tal vez nunca se pusieron en esa tarea, como en ser un género en específico. Y Robert Smith es muy celoso con eso. No somos de un solo género, pero pues en nuestra
2: claro.
1: búsqueda.
2: Sin embargo, exacto. La banda ha hecho algo de New Wave, rock alternativo, post-punk, dark wave. Esto del dark es más que todo por la estética de la banda, por la estética de Robert Smith. Sin embargo, a él no le gusta, en serio, que lo cataloguen de gótico, ni mucho menos.
1: Yo pensé que lo del Dar era por Ricardo Dar Gothic.
2: Un saludo para él, hombre. No sé dónde anda. Hace rato no
1: andar,
2: lo
1: hace rato no veo a Ricardo. Un saludo muy grande para él y para toda la gente que en algún momento hizo el péndulo.
2: Ah, sin embargo, este señor dice que los inicios, de alguna manera, sí fueron post-punk.
1: Sí, claro, hay que decirlo.
2: Sí.
1: Hay que decirlo, y Robert Smith también se involucró mucho también en esa época, lo que estaba pasando con la escena punk londinense, y está muy muy inspirado realmente en todo ese movimiento, y a partir de ahí empieza a hacer su música. También se llamó en algún momento Insecure, por ahí vi, Andrés.
2: En realidad en el 76 se llamaron The Obelix.
1: ¿The Obelix?
2: Sí, Robert Smith era el piano de esta banda. Y pues tras cambios en los integrantes, luego pasaron a llamarse Insecure. Algo más punk rock.
1: Sí.
2: Y luego ya después, finalizando los 70, hicieron llamar The Cure.
1: La Cura. Qué buena banda. Yo disfruté mucho esta banda en mi juventud, definitivamente.
2: Sí, bueno.
1: Pues todavía estoy joven.
2: Sí, se pueden seguir burlando de mí ahorita con los nombres en inglés. Esto es excelente. Robert Smith es la voz líder. Guitarra principal también.
1: Sí.
2: Simon Gallup en el bajo.
1: Uh-huh.
2: Jason Cooper.
1: Sí, va bien.
2: En la batería. Roger O'Donnell en los teclados. Y Rivers Gabrels en la otra guitarra. El único artista original de esta época es Robert Smith.
1: Es cierto, Robert Smith prácticamente es la banda original. No sobrevivió. se fueron, no sé si por conflictos, de pronto querían hacer otras cosas. Bueno, suele pasar con muchas, muchas bandas grandes. ¿Qué vamos a escuchar, Andrés, de ellos?
2: ¿Qué tal si nos vamos con un bloquecito bien acústico?
1: Bien bueno, bien chévere y bien sabroso. Me gusta porque esta banda, cuando le ha dado por hacer acústicos, lo ha hecho muy, muy bien, definitivamente. Me gusta mucho. Y vamos a escuchar dos versiones. ¿De qué álbumes, Andrés?
2: No, la primera canción, ¿la tiene ahí?
1: Sí.
2: Lula vi. ¿Cierto?
1: Sí.
2: Esto no es una acústica. No tengo el dato exacto de qué concierto es o de qué desconectado es, pero la canción originalmente es del 89, de uno de los álbumes más polémicos de la banda, Disintegration.
1: ¿Por qué es el más polémico? No entiendo.
2: Por la composición, por los. Hay muchos mitos acerca de Robert Smith no fue compositor entero, pues. No se metió mucho en este álbum.
1: Ya.
2: También como el ritmo, no sé.
1: Algo muy distinto.
2: Sí.
1: Sin embargo, esta es una muy buena canción, para mí, de los grandes éxitos de los señores de The Cure.
2: Sí, y después un éxito que sí.
1: Ah, ese sí es indiscutible.
2: Duda. Sí, indiscutible.
1: Los Viernes Me Enamoro, Friday and In Love, en versión acústica. Qué buena versión, por cierto.
2: Muy buena.
1: Entonces vamos a escuchar Lula Vee, los señores de The Cure, Friday and In Love, y esto es Ciudad Alter.
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0: Estamos en Ciudad Alterna y teníamos memoria sonora, memoria de Ciudad Alterna. Si ustedes escucharon algo como que, uy, mencionaron algo muy raro, que ya pasó, sitios que ya no existen, fechas, cosas que, conciertos que no son viables o que ya pasaron, pues es porque era un recuerdo, era memoria. Y esto nos permite realmente vivir, tener nostalgia y recordar cosas que, uy, muchos dirán, uy, yo no me acordaba de esto, bacano. Recordar el estilo, la compañía ahí con Santiago Rengifo, hace 8 días tuvimos a Rubén Cortés, o sea, es bien, bien bacano también ahí tener esos recuerdos. Muchas veces un programa se hace, se disfruta, tiene buena música y no vuelve a sonar y mucha gente se lo pierde porque estaban otras cosas, ¿cierto? Pues volverlo a escuchar también es algo interesante. Y ahora vamos con lanzamiento. Sí, tenemos por aquí algo que nos ha llegado a nuestro correo ciudadalterna88.2@gmail.com y se trata de la agrupación Distancia Hardcore. Distancia. Es una banda hardcore punk beatdown fundada el 7 de junio del 2021. Interesante cuando las bandas saben, tienen claro el día que se formaron. Muchos dicen, ah, fuimos por allá en tal año. Pues son como procesos que se van dando. Interesante que los chicos lo tengan claro. Pues a lo largo de su trayectoria el proyecto pasó por distintas etapas y demás, y pues es a partir del 2024 que la agrupación empieza a llamarse Distancia como tal, en marzo del 2024. En sus inicios las letras de la banda pues se centraban como en la crítica hacia un sistema de salud deficiente. Bueno, sí, había como una crítica social, y luego con el paso del tiempo digamos que la propuesta lírica evolucionó hacia exploraciones más personales y empezaron a abordar temas de trastornos mentales, las emociones intensas, conflictos internos y mucho más. La música de Distancia busca ser la voz de quienes no encuentran las palabras para expresar lo que sienten en sus momentos más difíciles. Cada canción nace como una forma de desahogo, resistencia y conexión con quienes viven esas mismas experiencias. Ellos son Saúl Salazar en el bajo, Alcoli Bank en la guitarra, Alex González en la voz y Dylan Camacho en la batería. Pues ellos nos han compartido su más reciente producción y vamos a sonar algo de esto acá en Ciudad Alterna. También nos dejan por ahí un saludo, así que escuchemos también el saludo, pero escuchemos por ahora Odio Perderte y Perdido. Así vamos con esta banda Distancia Hardcore y ya volvemos con más acá en Ciudad Alterna.
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Ahí teníamos Lanzamiento, Distancia Hardcore. Teníamos las canciones Perdido y antes Odio Perderte. También teníamos Saludo de la Banda. Y es que ellos están lanzando algo, algo nuevo, algo interesante. Y es nada más y nada menos que su primer álbum, su primer disco llamado Cero Retorno. Un manifiesto sónico independiente de 7 canciones cargado de velocidad, crudeza y líricas críticas que prometen agitar el circuito alternativo. La verdad que hay potencia, hay hardcore, pero también hay, digamos, unas canciones que se dan, siento yo, hacia sonidos más extremos. Esta agrupación pereirana nos muestra esta propuesta autogestionada y consolida un sonido rápido y crudo. Y pues, en cuanto al título, Cero Retorno, representa una declaración de principios, capturando la urgencia y la fuerza del hardcore tradicional y beat down, fusionadas con emociones y temáticas críticas del contexto actual. El disco se presenta como un viaje sin boleto de vuelta, una descarga de energía directa diseñada tanto para el mosh pit como para la reflexión. El sonido del álbum destaca por sus guitarras rítmicas sólidas, líneas de bajo aplastantes, baterías de ritmo acelerado y una voz desgarradora que aborda temáticas de frustración, desamor y superación personal. También por ahí tienen un videoclip que está por allá en YouTube, y pues la idea es que los visiten también en las

redes sociales. Distancia. Distancia hardcore. Distancia HC. Pues vámonos con un par de canciones más. Escuchemos Carta de Suicidio y Cero Retorno. Este es lanzamiento, Distancia Hardcore, de acá de la ciudad de Pereira, y suena acá en Ciudad Alta.

Hey, parceros, ¿cómo vamos? Yo soy Alex, vocalista de Distancia Hardcore. Somos de acá de la ciudad de Pereira. Queremos invitarlos a que escuchen nuestro nuevo disco llamado Cero Retorno, un disco que refleja mucha energía y mucho sentimiento. Esperamos lo disfruten y ya saben que estamos también en todas las plataformas, Facebook, Instagram, también estamos en YouTube, en Spotify, en SoundCloud, para que se disfruten el álbum. La Rebuena.

Ahí teníamos este lanzamiento, agrupaciones que nos comparten su música al correo ciudadalterna88.2@gmail.com. Así lo hizo Distancia Hardcore. Simplemente nos se comunicaron, nos enviaron, nos compartieron también el saludito. Y así lo pueden hacer todas las agrupaciones de Pereira y la región que deseen sonar acá en Ciudad Alterna. En cuanto a evento, vamos a seguir muy, muy atentos, muy al tanto de lo que, no sé, puede hacer los festivales. Hay muchas cosas, siempre todo se activa en segundo semestre del año, porque es que por mencionarles los que faltan: Rock al Viento, Grita en Manizales, nos falta Ibagué, Ciudad Rock. Bueno, por allá se viene también la Fiesta de la Música, que este año no se hizo en el solsticio de verano, sino que se aplazó un poco. Y por ahí también hay géneros alternativos, un saludo para la gente de La Terraza, que vi que estarán presentes en este evento de la Fiesta de la Música. Así que hay muchas cosas y muy, muy atentos de lo que pueda pasar acá con el rock en cuanto a eventos en la ciudad de Pereira. También las bandas, organizadores, tienen algún evento, desean compartirlo con Ciudad Alterna, pues simplemente nos escriben y con el mayor de los gustos mencionamos acá en Ciudad Alterna. Yo los voy dejando y los voy a dejar con una agrupación de reggae que es muy querida, tiene muchos seguidores. Se trata de la agrupación Cultura Profética, que además estará presente en el Festival Cordillera del año 2026. Esto será en septiembre, 12 y 13 de septiembre, en Bogotá, en el Parque Metropolitano Simón Bolívar. Y bueno, la verdad que yo estoy con muchas expectativas también de Rock al Parque, porque pues si bien no son 30 años, son como 32 años del festival, bueno, por unos 31 creería yo, pero la versión 30 sí es, sería esta, la de este año, porque recordemos que en pandemia no tuvimos esa versión, entonces por eso es que vamos a ir como atrasados. Pero bueno, Cultura Profética. Hay bandas que no solo hacen música, sino que construyen refugios. Cultura Profética lleva décadas convirtiendo el reggae en un lenguaje de resistencia, amor y conciencia. Una voz caribeña que encontró en Latinoamérica un hogar inmenso y colectivo, entre bajos profundos, letras cargadas de sensibilidad y canciones que parecen abrazar el alma. La agrupación puertorriqueña nos enseñó que la suavidad también puede ser revolución. Así presenta el Festival Cordillera a Cultura Profética. Pues vamos a escuchar dos canciones para cerrar esta emisión del día de hoy, agradeciendo a todos por estar ahí. Y esto es toda una montaña rusa de sonidos, por eso pasamos del hardcore al reggae, por eso es Ciudad Alterna, porque esto es una alternativa a la radio. Aquí no tenemos que hay que mantener una curva sonora precisa, que cosa. Me siento que todos los humanos tenemos dentro de nosotros mismos muchas, muchas formas de ver el mundo. No solo vemos el mundo de un solo color, vemos de muchos colores y muchos de esos colores nos agradan. Yo sé que hay gente que disfruta el color del hardcore, pero también disfruta el color del reggae. ¿Por qué no juntarlos? La verdad que a mí me encanta Ciudad Alterna eso, y los que pronto no toleran esto, pues les pido un poquito de tolerancia también. Y la idea es aquí hacer una radio diferente, pero una radio que pueda abarcar muchos otros géneros que la verdad que no son muy tradicionales, que no suenan fácil en la radio. Gracias a ustedes por estar ahí, la verdad que sí. Cultura Profética, así que nos vamos entonces con las canciones Camanance y Saca, Aprende y Sorprende. Cultura Profética, que estará en el Festival Cordillera. Los espero en otra emisión de Ciudad Alterna. Entonces, mil gracias, chao.

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2: Muy buenos días para todos nuestros oyentes que se van conectando hasta ahora en este primer informativo del día. Bienvenidos al día con la UTP, el informativo de la Universidad Tecnológica de Pereira. En los próximos minutos les contaremos las noticias, eventos y proyectos que fortalecen la vida universitaria y el impacto de nuestra institución en la región. Comenzamos contándoles que la Universidad Tecnológica de Pereira invita a los profesionales del área de la salud y las disciplinas afines a matricularse en la Maestría en Educación para las Ciencias de la Salud, un programa de formación avanzada que busca transformar la manera de enseñar, aprender e innovar en los escenarios académicos y asistenciales. Las matrículas estarán abiertas hasta el próximo 10 de agosto. La universidad avanza en las actividades presenciales en el marco de la Semana de la Adaptación a la Vida Universitaria y la invitación es para los nuevos estudiantes es a no perder de vista la agenda de este miércoles y jueves, días claves en los que continuarán las visitas guiadas por las instalaciones. También les contamos que la Universidad Tecnológica de Pereira continúa fortaleciendo los procesos de formación académica mediante la actualización, reposición y adquisición de equipos para los laboratorios de pregrado a través de la convocatoria de proyectos de actualización, reposición y compra de equipos PARCE, una estrategia institucional que promueve el mejoramiento de los espacios de práctica y contribuye al desarrollo de ambientes de aprendizajes acordes con las necesidades de la formación profesional. La Universidad Tecnológica de Pereira, desde su Vicerrectoría de Responsabilidad Social y Bienestar Universitario, continúa desarrollando las estrategias de adaptación a la vida universitaria para los estudiantes de primer semestre del periodo académico 2026-2. A través de diferentes estrategias, una de ellas los talleres Ubícate, espacios diseñados para facilitar la integración de los nuevos estudiantes a la vida universitaria y fortalecer su conocimiento sobre los servicios, beneficios y oportunidades que ofrece la institución. Por otro lado, les contamos que desde la Universidad Tecnológica de Pereira conmemoramos el Día Nacional de la Seguridad y Salud en el Trabajo, recordando que cada vida importa y cada cuidado cuenta. Trabajar seguro es responsabilidad de todos. El mejor trabajo es aquel que protege la vida de quien lo realiza. También les contamos que llega la Feria de Vivienda UTP 2026. Esta actividad constituye una apuesta estratégica del señor rector, quien en articulación con Confamilia Risaralda busca aunar esfuerzos para generar oportunidades que contribuyan al mejoramiento de la calidad de vida y al bienestar de la comunidad universitaria, facilitando el acceso a la información, asesoría especializada y opciones de financiación para la adquisición de vivienda.
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2: Así concluimos la emisión de hoy con noticias que reflejan el compromiso de la UTP con la región y su comunidad académica. Nos encontramos mañana con más información y testimonios que muestran cómo la universidad sigue transformando vidas. Feliz jornada para todos.
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1: Con la dirección de Diana Cristina Hernández, informa Sandy Osorio.
2: Muy buenos días para todos, les damos la bienvenida a su espacio informativo de Universitario 88.2 FM desde la Universidad Tecnológica de Pereira. Hoy iniciamos contándoles que la universidad alcanzó un importante logro para su ecosistema editorial y de investigación al obtener el reconocimiento de sus 4 revistas científicas institucionales en la convocatoria de clasificación y reconocimiento de revistas científicas nacionales Publindex 2026, liderada por el Ministerio de Ciencia, Tecnología e Innovación. Mauricio Holguín Londoño, vicerrector de Investigaciones, Innovación y Extensión, nos cuenta más sobre este logro.
3: Después de 5 años, la Universidad Tecnológica de Pereira vuelve a contar con sus 4 revistas científicas institucionales reconocidas e indexadas en Publindex, un resultado que reafirma la calidad de sus procesos editoriales y fortalece la visibilidad de la producción científica que se genera desde la institución. En la convocatoria de clasificación y reconocimiento de revistas científicas nacionales, Publindex 2026, liderada por el Ministerio de Ciencia, Tecnología e Innovación, las revistas Ciencia Nueva y Ciencia Técnica alcanzaron la categoría B. La revista médica de Risaralda obtuvo la categoría C y la revista Miradas fue reconocida oficialmente por Publindex. Este reconocimiento certifica que las revistas cumplen con altos estándares de calidad editorial, evaluación científica e impacto académico, lo que fortalece su posicionamiento dentro del Sistema Nacional de Ciencia, Tecnología e Innovación. Amplía las oportunidades para la divulgación del conocimiento generado en la universidad y aumenta su visibilidad ante la comunidad científica nacional e internacional. Este logro es el resultado del trabajo permanente de los equipos editoriales de cada una de las revistas, conformados por sus editores, asistentes y asesores editoriales, así como del apoyo de las facultades que las soportan, del acompañamiento de la editorial UTP y de la Vicerrectoría de Investigaciones, Innovación y Extensión, quienes han impulsado el fortalecimiento de los procesos editoriales y la consolidación de estándares de calidad que hoy permiten alcanzar este importante logro. La Universidad Tecnológica de Pereira expresa un especial reconocimiento y felicitación a todos los equipos que hicieron posible este resultado, cuyo compromiso y dedicación contribuyen al fortalecimiento de la investigación institucional y a la proyección nacional e internacional de la producción científica de la universidad.
2: La Universidad Tecnológica de Pereira continuará fortaleciendo su estrategia editorial mediante acciones orientadas al mejoramiento continuo de sus revistas científicas, esto con el propósito de avanzar hacia categorías superiores, ampliar su presencia en sistemas internacionales de indexación y seguir promoviendo la divulgación de conocimiento de alta calidad. Por otro lado, les contamos que ante la llegada del fenómeno del Niño, la universidad invita a toda la comunidad a adoptar medidas de prevención que contribuyan a proteger la salud, promover el uso responsable de los recursos naturales y reducir el riesgo asociado a las altas temperaturas y la disminución de las lluvias. Juan Sebastián Valencia, profesional del área de seguridad y salud en el trabajo, nos trae tips para esta época.
4: El fenómeno del Niño trae consigo un aumento en las temperaturas, la disminución de las lluvias y condiciones que favorecen la ocurrencia de incendios de cobertura vegetal. Por ello es importante adoptar medidas de prevención para proteger nuestra salud y cuidar el entorno. Durante tu permanencia en el campus universitario, recuerda mantener una adecuada hidratación, utiliza protector solar, gorra o sombrero cuando realices actividades al aire libre y evita la exposición prolongada al sol, especialmente entre las 10 de la mañana y las 4 de la tarde. Si identificas humo, un conato de incendio, cualquier situación que represente un riesgo para la comunidad, repórtala de inmediato a los canales institucionales como la línea de emergencia UTP 606-313-7411 o avisa a un guarda de seguridad.
2: La UTP invita a toda la comunidad universitaria a poner en práctica estas recomendaciones y a actuar de manera preventiva frente a las condiciones asociadas al fenómeno del Niño. Con acciones responsables y oportunas es posible proteger la salud, preservar los recursos naturales y contribuir a un campus más seguro para todos.
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2: Finalizamos con el dato de bienestar de hoy contándoles que el Club de la Salud continúa consolidándose como un espacio institucional orientado a promover el bienestar integral de la comunidad universitaria, entendiendo la salud desde una perspectiva física, emocional y social. A través de actividades enfocadas en el movimiento, la movilidad, el manejo del estrés y la construcción de hábitos saludables, esta iniciativa brinda oportunidades para desconectarse de la rutina, recargar energía y fortalecer el autocuidado. Cada encuentro impulsa prácticas de bienestar que favorecen el equilibrio personal, la salud mental y la calidad de vida dentro de la Universidad Tecnológica de Pereira. Así llegamos al final de este espacio informativo. Los invitamos a continuar conectados con la mejor programación prouniversitaria 88.2 FM.
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1: Con la dirección de Diana Cristina Hernández, informa Karen Mejía.
2: Hola, un feliz día para todos nuestros oyentes de Universitaria. Soy Karen Mejía y quiero contarles que en el Jardín Botánico de la Universidad Tecnológica de Pereira se desarrolló el acto de bienvenida de 25 estudiantes provenientes de Brasil, México, Francia, España, Alemania y Egipto, quienes realizarán movilidad académica durante el segundo semestre de 2026. El acto contó con una presentación de baile de la agrupación Trietnias, un compartir típico colombiano y la presentación del equipo de la Oficina de Relaciones Internacionales, anfitriona, por supuesto, de esta actividad. Los estudiantes internacionales se integrarán a 8 de las 10 facultades de la institución, donde desarrollarán procesos de formación mediante pasantías, estancias de investigación, programas de doble titulación e intercambios académicos, fortaleciendo así el intercambio de conocimientos, experiencias y culturas dentro del campus universitario. La directora de la Oficina de Relaciones Internacionales, Carolina Cuartas Nader, nos va a ampliar esta información.
3: Hoy le damos la bienvenida a 25 estudiantes provenientes de diferentes países, entre ellos Brasil, México, Francia, España, Alemania, Egipto. Estos estudiantes estarán en 8 de las 10 facultades y tendrán la oportunidad de realizar pasantías, estancias de investigación, doble titulación e intercambio académico.
2: La presencia de estudiantes internacionales en la UTP representa una oportunidad para fortalecer las competencias interculturales de toda la comunidad universitaria, fomentar la investigación colaborativa y enriquecer los procesos de enseñanza y aprendizaje mediante el intercambio de perspectivas y experiencias provenientes de diferentes contextos académicos y culturales. Quiero que escuchemos a Samara Moura Barreto. Ella es estudiante de postdoctorado, quien vino desde Brasil a hacer su pasantía en la Facultad de Ciencias de la Educación.
4: Buenos días, me sou Samara, estudante de postdoctorado aquí en Pereira. Me siento muy charmosa, ciudad, universidad encantadora. E desejo muito compreender saberes, processos autoformativos, biográficos, aqui que possam aproximar a relação Brasil-Colômbia. Muchas gracias.
2: Muchas gracias a la estudiante brasilera Samara Moura y a la directora de la Oficina de Relaciones Internacionales Carolina Cuartas Nader. Y a todos ustedes les deseamos un excelente día.
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3: Están paradas esperando a las manos que decidan hacer andar. 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
2: Con la dirección de Diana Cristina Hernández, informa Sergio Cabrera.
3: Un gran saludo para todos los oyentes de Universitario 88.2 FM y gracias por acompañarnos. Estas son algunas noticias e información de servicio de la Universidad Tecnológica de Pereira. La Universidad Tecnológica de Pereira participó en el Cuarto Congreso Internacional de Educación realizado en Panamá, donde docentes de las facultades de Ciencias Básicas, Ciencias de la Educación y Ciencias de la Salud compartieron experiencias e investigaciones sobre innovación educativa, enseñanza de las ciencias y transformación curricular. Este escenario permitió fortalecer el intercambio académico con representantes de distintos países de la región. Conozcamos más detalles en la siguiente nota.
4: En el marco del Cuarto Congreso Internacional de Educación celebrado en Panamá, la Universidad Tecnológica de Pereira contó con la participación de profesores, ponentes y de póster de la Facultad de Ciencias Básicas, Facultad de Ciencias de la Salud y Facultad de Ciencias de la Educación, representando así a los proyectos de investigación y educación que se llevan a cabo desde la Universidad Tecnológica de Pereira.
5: Desde la Facultad de Ciencias Básicas, en el contexto de la ponencia internacional para la Universidad Tecnológica de Oteima, participamos con el trabajo que se representa aplicación del ABP en los procesos de enseñanza-aprendizaje de las ciencias físicas.
3: La Facultad de Mecánica Aplicada culminó con éxito la primera cohorte del Diplomado en Electromovilidad y Seminario de Fundamentos de Movilidad Eléctrica. A través de una formación teórico-práctica desarrollada en alianza con el SENA, estudiantes de diferentes ingenierías fortalecieron sus conocimientos en una de las áreas tecnológicas con mayor proyección para el futuro del transporte sostenible. Escuchemos más sobre esta experiencia académica.
6: Me gusta mucho haberlos visto. Siento que verlos y verlos aplicados ayuda muchísimo como a consolidar y a sentar las bases para comprender e interiorizar muchos de esos conceptos que son muy importantes para mi carrera. A través del curso, sentar las bases para muchos conceptos que aún no he explorado, pero también afianzar muchos otros que teóricamente pues los tenía muy presentes por la carrera, por las materias de ciencias básicas que ya había visto, pero que quizá no estaban tan claros desde la parte práctica. Y siento que eso me ayudó a conectarme mucho más con la carrera y con sus aplicaciones.
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3: En información de servicio, Gestión de Servicios Institucionales recuerda a la comunidad universitaria que continúa suspendida de manera temporal la medida de pico y placa en los parqueaderos del campus debido al periodo de vacaciones. La suspensión estará vigente hasta el próximo 2 de agosto y a partir del 3 de agosto volverá a regir la normativa institucional para el ingreso de vehículos. Tenga presente esta información al momento de ingresar al campus universitario. Estas fueron algunas noticias e información de servicio de la Universidad Tecnológica de Pereira. Continúen con más en Universitaria 88.2 FM.
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2: Un gran saludo a todos nuestros oyentes de la emisora universitaria 88.2 FM. Qué bueno que nos acompañen en este espacio donde la academia, la cultura y la vida universitaria se conectan. Hoy tenemos información muy especial desde nuestra UTP. Arrancamos este recorrido informativo contando que la Facultad de Ciencias Empresariales de la UTP dio una cálida bienvenida oficial a más de 200 nuevos estudiantes que inician este semestre su trayectoria académica en nuestra institución. Fue una jornada de interacción muy emotiva llevada a cabo el pasado lunes 27 de julio. Las directoras de los programas de Ingeniería Industrial y de Administración de Empresas destacaron la importancia de este espacio para acoger a los primíparos y darles a conocer toda la red de acompañamiento institucional que la universidad tiene dispuesta para su formación.
3: Así es, Melisa, el evento contó con la participación de las directivas académicas de la facultad encabezadas por el decano Leonel Arias Montoya. Las directivas recalcaron que este tipo de encuentros buscan afianzar el sentido de pertenencia desde el primer día. Escuchemos a continuación a partes de las declaraciones de María Esperanza López Duque, directora del programa de Ingeniería Industrial, y Victoria Eugenia Lanzas Duque, directora del programa de Administración de Empresas.
4: Bienvenidos a nuestra familia FACIEM. Hoy inician una etapa emocionante, llena de retos, desafíos, aprendizajes, que les va a permitir descubrir su talento y sus habilidades.
5: Estamos orgullosos de contar con ustedes en nuestra familia. Siempre estarán en nuestros corazones.
3: Cabe destacar que el evento reunió a los primíparos de dos programas de pregrado, registrando una excelente asistencia tanto en las jornadas diurnas como en la formación especial nocturna. En Ingeniería Industrial se dio la bienvenida a una cohorte proyectada de 178 nuevos estudiantes, 90 en la jornada diurna y 88 en la nocturna, compartiendo el mismo cuerpo docente y plan de estudios.
2: Mientras que en el programa nocturno de Administración de Empresas se incorporan 83 nuevos estudiantes matriculados que ya pisan con pie firme las aulas universitarias. A todos ellos, muchísimos éxitos en este camino profesional. ¿Y sabías que la Universidad Tecnológica de Pereira fortalece la formación de nuevos investigadores a través de programas de movilidad académica?
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3: La UTP concluyó con satisfacción la edición número 31 de Verano de Investigación Científica y Tecnológica del Pacífico 2026, una experiencia que durante 7 semanas permitió a 9 estudiantes nacionales e internacionales integrarse a proyectos de investigación junto a docentes e investigadores de la universidad. Estas estancias fortalecen las competencias científicas de los participantes, promueven el intercambio de conocimientos y consolidan redes de investigación que contribuyen al desarrollo académico y científico. Y así llegamos al final de nuestro espacio informativo. Gracias por acompañarnos. Hasta pronto.
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2: Hola, muy buenas tardes para todos nuestros oyentes de Universitaria Estéreo 88.2 que siguen en sintonía con nosotros a esta hora de la tarde. Les damos la más cordial bienvenida a este, el último espacio informativo del día. Un momento donde nos enteramos de todo lo que sucedió hoy, 30 de julio de 2026, y también donde conocemos y nos preparamos para lo que viene en tema de eventos en la Universidad Tecnológica de Pereira. Comenzamos este último espacio informativo contándoles que la Universidad Tecnológica de Pereira, desde su Centro de Gestión Ambiental, invita a la comunidad universitaria y a la ciudadanía en general a participar en una nueva edición del Mercado Agroecológico UTP, Alimentos para la Vida, que se realizará el próximo miércoles 5 de agosto de 2026, entre las 9 de la mañana y las 4 de la tarde en el Parqueadero Central de la institución.
3: Así de Laura, les contamos también que la Universidad Tecnológica de Pereira alcanzó un importante logro para su ecosistema editorial y de investigación, al obtener el reconocimiento de sus 4 revistas científicas institucionales en la convocatoria de clasificación y reconocimiento de revistas científicas nacionales Publindex 2026, liderada por el Ministerio de Ciencia, Tecnología e Innovación.
2: Y ante la llegada del fenómeno del Niño, la Universidad Tecnológica de Pereira invita a toda la comunidad universitaria a adoptar medidas de prevención que contribuyan a proteger la salud, promover el uso responsable de los recursos naturales y reducir los riesgos asociados a las altas temperaturas y la disminución de las lluvias.
3: Con un total de 48 horas de formación divididas entre teoría y práctica, la Facultad de Mecánica Aplicada completó el cierre de la primera cuarta del Diplomado en Electromovilidad y Seminario de Fundamentos de Movilidad Eléctrica. Esta iniciativa académica busca preparar a los futuros profesionales para afrontar los retos de un mercado emergente, conectando el aprendizaje universitario con las tecnologías del transporte sostenible que revolucionarán la industria.
2: También les contamos que representantes de la UTP participaron recientemente en el 4º Congreso Internacional de Educación celebrado en Panamá, un espacio enfocado en la formación, la evaluación y la estructuración de currículos. El evento, organizado por la Universidad Tecnológica de Oteima, se llevó a cabo en la ciudad de David durante los días 17, 18 y 19 de julio.
3: Asimismo, les contamos que con un cálido mensaje de acogida e integración, la Facultad de Ciencias Empresariales de la Universidad Tecnológica de Pereira llevó a cabo el pasado lunes 27 de julio la jornada de bienvenida para los nuevos estudiantes que inician su trayectoria académica en la institución.
2: Y en el Jardín Botánico de la UTP se desarrolló el acto de bienvenida de 25 estudiantes provenientes de Brasil, México, Francia, España, Alemania y Egipto, quienes realizarán movilidad académica durante el segundo semestre de 2026. El acto contó con una presentación de baile de la agrupación Triernias, un compartir típico colombiano y también la presentación del equipo de la Oficina de Relaciones Internacionales, anfitriona de la actividad.
3: La Universidad Tecnológica de Pereira iniciará próximamente las obras de adecuación para el mejoramiento en varios espacios del edificio 10, sede de la Facultad de Ciencias Ambientales, un proyecto que responde a las solicitudes presentadas por los diferentes estamentos ante el Consejo de Facultad y que busca ofrecer espacios más cómodos, funcionales y agradables para toda la comunidad universitaria.
2: Les contamos que desde mantenimiento institucional se permite informar a la comunidad universitaria que realizará poda y guadaño del campo de fútbol en grama natural y de sus alrededores. Adicionalmente, se llevará a cabo la recolección de lodos de la petar principal. Dichas actividades se realizarán el próximo sábado 1 de agosto de 6 de la mañana a 1 de la tarde. Por tal razón y con el fin de evitar accidentes durante el desarrollo de las actividades, el escenario deportivo estará cerrado. Se recomienda el uso de otros escenarios para las prácticas deportivas o el uso del kilómetro para personas que utilicen la pista atlética.
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3: Y antes de despedirnos, les traemos varias invitaciones en temas de eventos para los próximos días. Con el propósito de brindar un acompañamiento integral a los estudiantes que buscan financiar sus estudios de educación superior, la Universidad Tecnológica de Pereira, en alianza con ICETES, llevará a cabo la jornada presencial Gran Llenatón de Solicitudes Convocatoria ICETEX 2026-2. Esto será el martes 28 de julio desde las 8 de la mañana hasta las 5 de la tarde.
2: Finalmente, les contamos que llega la Feria de Vivienda UTP 2026. Esta actividad constituye una apuesta estratégica del señor rector, quien en articulación con Confamiliar Risaralda busca aunar esfuerzos para generar oportunidades que contribuyan al mejoramiento de la calidad de vida y al bienestar de la comunidad universitaria, facilitando el acceso a información, asesoría especializada y opciones de financiación para la adquisición de vivienda. La invitación está dirigida a docentes, personal administrativo, estudiantes, jubilados y egresados. La Feria de Vivienda UTP 2026 se realizará el 6 de agosto de este año, de las 9 de la mañana a las 4 de la tarde, en donde en el parqueadero central de la UTP.
3: También los invitamos a que nos sigan en nuestras redes sociales como @utpereira y se enteren de todos los eventos y actividades que tenemos programadas para los siguientes días. De esta manera llegamos al final de nuestro espacio informativo. Gracias por acompañarnos y mantenerse conectados. Que tengan un excelente fin de jornada y recuerden que hay que estar al día con la UTP.
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6: Bueno, bienvenidos a Voces que Educan, hoy en un nuevo episodio, un episodio bastante particular, con pequeñas grandes experiencias. Qué bueno volvernos a encontrar. Bienvenida, Meli.
7: Hola, Juan, ¿cómo vas?
6: Bien, ¿cómo van todos por acá? Tenemos dos Dieguitos acá, Dieguito que nos acompaña ya
7: en
6: el máster,
7: sí.
6: Y Dieguito, nuestro invitado. Bueno, en este espacio seguiremos abriendo preguntas sobre educación y pues también vamos a hablar un poco acerca de algunos temas que nos interesan bastantes antes de presentarles pues a nuestro invitado. Hoy hablaremos de la infancia, un tema bastante particular, pero lo haremos desde el lugar no habitual de donde solemos hablar de la infancia, ¿cierto? Hoy nos acompaña Diego Alejandro Chávez, docente, administrativo, coordinador. ¿Qué más podríamos decir por acá? Qué gusto tenerte acá y pues qué gusto tenerte también desde las contemplaciones de la maestría que tienes, que es la maestría en infancia también, ¿cierto? Con todos los aportes y con todo el conocimiento que tienes para brindarnos.
8: Hola a todos, bueno, Juan David, muchas gracias, Melissa, a la emisora, gracias por esta invitación, Diego Alejandro Chávez Obando, licenciado en etnoeducación de nuestra alma mater, nuestra Facultad de Ciencias de la Educación, y magíster en infancia también de esta misma y maravillosa universidad.
7: Bueno, un saludo a todos nuestros oyentes. No sé si podamos empezar de una vez. Juan,
6: aquí nos
7: ¿qué
6: gustan
7: dices?
6: Las preguntas. Comenzar okay. Con lo que más nos gusta. Listo, no sé, Meli, yo creo que ya tienes algo por ahí.
7: Sí, claro, yo ya por acá estoy con mis ingeniosas preguntas. No sé si Dieguito quiera contestarla. Dieguito, en el máster, todos nosotros estuvimos en un aula de clase, ¿cierto? Obviamente en nuestra infancia. No sé si de pronto alguno de ustedes recuerda cuál fue uno de esos errores que pudo cometer un docente con ustedes. Acá todos estamos pensando,
8: rebobinando por allá. Yo recuerdo mis años. Bueno, yo vengo de una educación rural, la ruralidad de Colombia, que es bastante particular, porque recuerdo que, por ejemplo, nuestro profesor, pues siempre fue, tuve varios profesores, dadas las condiciones pues del sistema educativo, como todos hemos pasado por allí, recuerdo que estuvimos, o bueno, estuve un tiempo sin docente porque el docente fue trasladado a otro lugar y mi escuela quedaba prácticamente a 5 minutos caminando. Entonces a mí me tocaba ir en bicicleta casi una hora hacia la otra sede que quedaba sobre la misma vereda. Entonces creo que la profesora de ese momento era muy, muy estricta o muy estructurada con el tema de las cartillas. Entonces cuando yo llegué a la escuela siempre era como que no, usted tiene que ponerse al día con la cartilla, con los temas que han visto, con todo lo que ha dado. Entonces creo que los docentes de pronto hemos caído a veces como en esa estructura de ese sistema como tal. Entonces tengo ese recuerdo de la cartilla de escuela nueva, que sabemos que en la educación rural están ahí como siempre presentes.
7: Claro.
5: Bueno, aprovecho para darle un saludo a todos nuestros oyentes que se van conectando hasta ahora. Yo creo que, bueno, una de las experiencias que tuve es decirle a la profesora quiero estudiar esto y decirme cómo usted va a perder el tiempo y usted no va a ser alguien en la vida por no seguir como esos estándares que ella tenía en su mente. Entonces yo creo que es un poco el cortarle como la proyección a futuro a un estudiante.
6: Es que es complejo realmente.
7: Es muy complejo, sí. Yo sí tengo un vago recuerdo por allá de mi infancia, sobre todo con una profe que era demasiado conductista, ¿cierto? Entonces siempre éramos todos en fila y pues tener en cuenta que éramos niños, estábamos muy pequeñitos, era bastante complejo para ella porque no sabía cómo manejarnos y digamos que su única manera fue como coartarnos, digamos, esa libertad de poder jugar, de poder hablar, de poder hacer muchas cosas.
6: Bueno, yo creo que ya atendiendo un poco al recuerdo y a esa recuperación de la memoria que se logra hacer, ¿cierto? Gracias a esta pregunta, intentando volver sobre esa memoria completamente voluntaria, que es bastante particular porque muchas veces sentimos esa imposibilidad de volver sobre nuestros propios recuerdos y nos limitamos bastante, pero necesitamos un detonante o algo que nos ayude a rebobinar un poco, como estaba diciendo Diego. Creería yo que hay que contemplar algo ahora, y es que los niños y las niñas en particular han sido contemplados como unos seres bastante incompletos y bastante minúsculos, ¿cierto?, a través del tiempo. Y pues no se reconocen mucho como esos sujetos. ¿Qué ha cambiado, Diego, en este caso? ¿O qué crees que se ha modificado para dejar de contemplar a los niños como es? O sea, como un ser completamente incompleto, completamente minúsculo, pequeño o algo similar, y que se reconozca como un sujeto de derechos en particular. ¿Qué tienes por compartirnos sobre eso?
8: Bueno, yo debo mencionar de que los niños siempre han estado presentes en toda la historia, ¿cierto? Siempre han hecho parte de los escenarios históricos donde la cultura se transforma, donde el sistema educativo se transforma, pero solo hasta la última década, podemos decirlo, o en la última década, se ha venido pensando cuál es el lugar de los niños, ¿sí? Y como qué rol cumplen en la sociedad, porque si vemos un poco la evolución histórica, los niños han ocupado ese lugar desde muchos escenarios, desde la historia y las representaciones que han habido a nivel social de los niños pintados en esas grandes cuadros o obras como ángeles, como sujetos cuidados por un adulto, ¿sí? O en grandes momentos de la historia, como la historia de Francia, donde los reyes desde niños ya habían sido perfilados para ser reyes, ¿cierto? Y bueno, y aterrizándolo un poco al contexto colombiano, en nuestras culturas ancestrales, el rol del niño es cuidado también en comunidad, es un rol colectivo, es un rol que desde estas diversas aristas, pues se piensa en una mirada un poco más cuidadora y protectora de la infancia. No ha sido, digamos, un poco hasta ya finalizando el siglo XX, siglo XXI, cuando se empieza a generar una preocupación de qué está pasando con los niños, ¿sí? Y en ese sentido se ha venido dando una ola de generación de normas para protegerlos, como si tuviéramos que poner sobre la mesa en un papel una ley o un decreto universal de los derechos del niño para protegerlos, pero también que obedece un poco a contextos históricos y a unas vulneraciones de derecho que se han venido dando, ¿cierto? Y pues digamos que en ese sentido, esas normas que se crean para cuidar a nuestros niños y nuestras niñas, pues han venido evolucionando también con la mirada de los dirigentes políticos, de las líderes y demás, que todo el tiempo están pensando en, bueno, ¿qué está pasando con los niños? ¿Hacia dónde va? ¿Cierto? Creo que uno de esos momentos, un poco de hitos históricos que puedo enunciar, es cuando se crea toda la ley de la norma de cero a siempre, que en las letras del cero al siempre no es hasta siempre, sino es el número 5, que es cuando nace toda la ley de protección de los niños y las niñas desde los 0 a los 5 años y empieza también toda esa promoción de cuidar a los niños desde la gestación hasta esos primeros años de vida. Y que esas categorías se han venido reconfigurando pues por la mirada también del adulto, ¿sí? Y son normas que se han creado para proteger al niño y a la niña, pero también hasta qué punto se le ha preguntado a los niños y a las niñas qué quieren o qué vamos a hacer o qué quieren construir. Entonces creo que uno es la mirada de lo normativo, que siempre ha estado ya evolucionando un poco, y dos, esa mirada del cuidado sobre el lugar que tiene el niño y la niña en la sociedad.
6: Me viene una pregunta adicional acá. ¿Por qué hablar de participación?
8: Ok, hablar de participación.
6: Tengo dos preguntas adicionales. La primera es, ¿por qué hablar de participación en cuestiones de la participación de los niños y las niñas? Uh-huh. ¿Y qué diferencias podemos encontrar también? Pues entendemos de que trabajas en territorio. Bueno, trabajamos en territorio. Uh-huh. Podríamos contestar esa pregunta sin problema. ¿Qué diferencias se establecen entre cómo se ven los niños y las niñas desde la contemplación general, cierto? Y cómo se contemplan los niños y las niñas o la infancia en particular desde los territorios, cierto? Uh-huh. Que creo que son dos cuestiones bastante interesantes, porque desde esas estructuras también las comunidades tienden a tener unas contemplaciones y unas conceptualizaciones muy diferentes de lo que nosotros normalmente vivimos acá, pues, en la ciudad, ¿cierto? Uh-huh.
8: Bueno, la primera, hablar de participación en el contexto de la infancia, es también preguntarse, más bien volver a esa introspección de, por ejemplo, nosotros cuando éramos niños, ¿qué pensábamos o cuál era el contexto de participar, cierto? Y el participar tiene diferentes aristas, sobre todo cuando pensamos en cómo participa un niño en las relaciones mismas con otros niños, cómo participa en relación con las decisiones que se toman en el juego, en las decisiones que se toman en su casa. Pero creo, Juan David, que esto también es un tema que ha venido cambiando de acuerdo a las generaciones, porque si vemos la generación de nosotros como niños, no es la misma generación que hay hoy, y eso también obedece a los cambios tecnológicos, a los cambios sociales y a los cambios con los que los niños pues van llegando a cada vez a la educación y a diferentes escenarios. También desde otro panorama y conectando un poco esto de los cambios generacionales, es como vemos, por ejemplo, hoy en día niños y niñas que ya salen públicamente a debatir temas que podríamos decir que están dados por los adultos. Por ejemplo, el tema del niño este que sale debatiendo todo el tema de la problemática ambiental, el tema de la niña, creo que se llama Greta, no recuerdo en este momento el nombre, que también tiene una defensa pública y política por todo el tema de la contaminación a nivel ambiental. Entonces creo que nuestros niños y nuestras niñas son una generación actualmente que ha venido desarrollando, que ha tenido siempre esas habilidades, pero que hasta este momento se le empieza a dar una voz más situada de lo que involucra su participación. Eso para hablar un poco como a nivel de participación y de los cambios a nivel global que se han venido dando, pues, en general. Hablar de las conceptualizaciones, que era como lo segundo que tú mencionas, es también pensar un poco en qué estamos pensando que es lo mejor para los niños y las niñas, ¿sí? Y sobre todo para las comunidades de territorio o de los territorios en general, es pensar también en cómo se está desarrollando también la mirada de las comunidades para los niños y las niñas. Es preguntarnos qué significa ser un niño indígena, qué significa ser un niño afro y qué significa ser un niño que crece en la ciudad, ¿sí? Entonces creo que también son como, como algunas interrogantes muy interesantes para pensar cómo es el lugar allí.
7: Teniendo en cuenta que los niños no simplemente están en el aula, sino que tenemos diferentes contextos, ¿cómo deben entrar las familias en esa conversación?
8: Muy importante lo que mencionas.
6: Primero, yo creo que, no sé si les viene la duda, es que ese tema de, o bueno, ese término de familia es muy complejo.
7: Es, sí.
6: Porque creo que puede tener muchas variables también al momento de entenderse. Uh-huh. Y no sé si de pronto podríamos como hacer una aproximación realmente a lo que significa la familia, porque creo que todos tenemos una versión muy diferente de familia.
7: Claro.
6: No sé, Meli, ¿qué contemplas tú como familia?
7: Pues yo contemplo como familia a esas personas cercanas que están con el niño durante su convivencia, ¿cierto? Es decir, llámese tíos, llámese abuelos, llámese en algunos casos madrinas, pero que están durante esa convivencia fuera de la institución, ¿cierto? Porque los niños tienen una convivencia en la institución y es con su docente, que también pasan mucho tiempo, pero hay que tener en cuenta que también hay un aprendizaje que viene desde casa, ¿cierto? Entonces, son, para mí esa familia es como son esas personas que los rodean desde casa.
8: Claro, Meli menciona algo muy importante y ahorita estaba recordando, pues, durante mi paso por el pregrado, que nosotros vimos una asignatura que se llama Familia, Escuela y Comunidad con Perspectiva de Género, ¿cierto? Que hay como unas aproximaciones también a lo que es la familia hoy en Colombia, pero también a cómo se ha venido reconfigurando la familia a lo largo de la historia. Recuerdo que en esa asignatura vimos un texto de Virginia Gutiérrez de Pineda, una de las mujeres referentes en los temas de familia en Colombia, donde ella hizo una exploración por diversas regiones preguntándose eso, cuáles eran los tipos de familia y como los complejos culturales que habían allí. Entonces, contrastando un poco, o más bien problematizando tal vez el concepto de familia, creo que también hay una aproximación allí desde el lugar nuevamente de donde yo me encuentro o con quienes crezco, que es mi familia, ¿cierto? Porque familias hay muchas y todas son posibles. Tenemos la familia nuclear, la familia monoparental, la familia de diverso índole, que se ha venido constituyendo también a lo largo. Pero hay familias que digamos también se construyen de acuerdo a cómo socialmente están inmersas allí o cómo se van desarrollando de acuerdo a los contextos, porque nuevamente vuelvo a la pregunta de qué significa ser un niño indígena, un niño afro, qué significa una familia en un contexto rural, una familia en un contexto urbano o una familia que crece como en esas condiciones, creo un poco allí, Juan David.
6: Muy valioso, y muy valioso realmente la contemplación que hace. Bueno, yo creo que ya estamos llegando al final.
7: Estamos
6: creo
7: terminando.
6: Que nos toca ir cerrando, Meli, no sé si tienes de pronto alguna pregunta adicional.
7: No, por el momento no, pero sí me parece que es un tema bastante importante y siento que deberíamos ahondar un poquito más en el tema, no sé si de pronto en unos próximos episodios.
6: Es que siento que faltan definiciones frente a algunas cosas, porque el tiempo es tan corto que no lo logramos hacer, pero ojalá lo podamos presentar en otro espacio, porque pues hay unas contemplaciones bastante particulares desde cómo entender la infancia, desde los términos específicamente, cómo contemplarlo pues desde, por ejemplo, la nueva sociología de la infancia, desde lo normativo y demás, que puede ser también un punto de discusión o de problematización, como lo estás mencionando ahora, para un nuevo episodio prontamente. Pero bueno, yo creo que ya es momento, según lo indicado.
7: Por el tiempo.
6: Por el tiempo que nos está dando Diego.
7: Yo sí les quiero dar las gracias a Juan y a Diego también por acompañarnos, lo mismo a Diego en el máster, porque creo que es un espacio bastante importante. Entonces, muchas gracias a todos también por estar aquí.
6: Bueno, Diego, antes de que se nos vaya, una reflexión final para este programa.
8: Bueno, chicos, muchas gracias por esta invitación. Creo que es un espacio bastante valioso para pensar también diferentes temas que tienen que ver a propósito de la educación, en este caso la educación infantil. Entonces me llevo o quiero como compartirles que en el marco de acompañar a nuestros niños y nuestras niñas, siempre debemos pensar nosotros como niños, ¿sí? Volver a nuestro lugar también desde nuestra infancia para poder conectar con lo que yo puedo llegar a aportar a ese niño y a esa niña. Aportar desde mis propios recuerdos, como iniciamos en este episodio, hablar justamente de nuestras memorias, porque cuando conectamos nuestra memoria con nuestro sentir, logramos realmente saber cómo podemos ayudar y acompañar a otros. Y hay un concepto muy bello de Patricio Guerrero que se llama el corazonar, ¿cierto? Ese corazón con la razón que está allí. Entonces es volver siempre sobre ello para poder conectar y acompañar a esas infancias hoy en estos procesos.
6: Bueno, pues nos estaremos entonces escuchando en otro episodio y pues recuerden que esto fue Voces que Educan, un programa de la Facultad de Ciencias de la Educación. Gracias Diego, gracias Meli, Dieguito que nos está acompañando también y nos estamos escuchando.
8: Dale.
7: Que estén muy gracias. Bien.
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